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1: Otra más de las cumbias originales, sus compas de Fuerza Régida y Grupo Frontera. ¡Vuélvele a marcar, compa Carlos!

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Angel of Harlem es una canción de la banda irlandesa U2, lanzada en 1988 como el segundo sencillo de su álbum Rattle and Hum, sonajero y zumbido. La canción es un homenaje a la ciudad de Nueva York y en particular a la legendaria cantante de jazz Billie Holiday, a quien Bono menciona directamente en la letra. Con un sonido influenciado por el soul y el rhythm and blues, es una de las canciones más distintivas de U2, debido a su alejamiento del estilo rock característico de la banda en favor de una fusión más marcada con géneros musicales estadounidenses. Billie Holiday, conocida por su apodo Lady Day, fue una de las cantantes de jazz más influyentes del siglo XX, famosa por su estilo vocal lleno de emoción y su capacidad para transmitir dolor y belleza en su música. Bono quedó profundamente conmovido por la historia de Holiday, particularmente por sus luchas personales y el racismo que enfrentó en su vida. En este tema se refiere a ella como un ángel, reconociendo su importancia y legado en la música. La letra de Angel of Harlem es un tributo tanto a Billie Holiday como a la rica cultura musical de Harlem, un barrio de Nueva York que ha sido el corazón de muchas tradiciones musicales, especialmente en el jazz y el blues. El homenaje a Billie Holiday y el amor por la música estadounidense que se escucha en Angel of Harlem es un testimonio del respeto de la banda irlandesa por los gigantes que los precedieron y sigue siendo una pieza clave en su trayectoria artística. U2, Angel of Harlem.

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1: Chica Cósmica, Cosmic Girl, es una canción de Jamiroquai, lanzada como sencillo en noviembre de 1996. Es parte de su exitoso tercer álbum, Traveling Without Moving, Viajar Sin Moverse, el cual consolidó a la banda en el panorama internacional, especialmente en la escena de funk y acid jazz. El grupo, liderado por el carismático vocalista J.K., se caracteriza por su fusión de sonidos funk, disco y jazz, mezclado con elementos electrónicos. Cosmic Girl, la letra es una

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En 1999, Red Hot Chili Peppers lanzó una canción que sonaba suave, casi hipnótica, pero que escondía una de las críticas más duras jamás hechas al sueño californiano. Esa canción se llama Californication. A diferencia de otros hits explosivos de la banda, Californication no grita, habla bajito, y justamente por eso dice tanto. La canción fue escrita principalmente por Anthony Kiedis, inspirado por años de vivir en Los Ángeles, muy cerca del corazón de Hollywood. Desde adentro, Kiedis vio cómo la fama prometía felicidad inmediata, pero muchas veces entregaba vacío, excesos y personas rotas. El título mezcla dos palabras clave, California y Fornication. Una forma provocadora de decir que el paraíso vendía placer, éxito y belleza, pero a un costo muy alto. La letra habla de cirugías, estrellas fabricadas, consumo sin límites, espiritualidad de cartón y sueños que se compran y se descartan. Nada es literal, todo es simbólico. Californication no critica solo a Hollywood, critica la idea de que todo se puede tener rápido, de que la imagen vale más que la esencia y de que el éxito justifica cualquier cosa. Paradójicamente, Californication se convirtió en un éxito mundial y dio nombre al álbum Californication, el disco que marcó el regreso y la madurez definitiva de la banda. Y ahí está la ironía más grande. Una canción que critica la fama vacía terminó siendo uno de los mayores símbolos de la cultura pop. Californication no habla solo de California, habla de cualquier lugar donde los sueños se vendan rápido y las consecuencias llegan después. Un clásico que no solo se escucha, se entiende. Red Hot Chili Peppers, Californication.

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En 1986, The Rolling Stones atravesaba uno de sus peores momentos internos y casi no se hablaban. Había peleas constantes y muchos creían que la banda estaba a punto de separarse. Y en medio de ese caos apareció Harlem Shuffle. Lo curioso es que la canción no era de ellos. Había sido grabada originalmente en 1963 por el dúo Bob y Earl, un clásico del soul y del rhythm y blues que los Stones escuchaban desde sus comienzos. Pero en vez de hacer una versión tradicional, decidieron transformarla en algo totalmente ochentoso. El video fue uno de los primeros grandes clips en mezclar actores reales con animación dibujada cuadro por cuadro. Para 1986, eso era revolucionario. Aparecían caricaturas persiguiendo a Mick Jagger por las calles, esqueletos bailando y personajes saliendo literalmente de las paredes. Pero detrás de ese éxito había tensión real. Durante la grabación del álbum, Keith Richards estaba furioso porque Mick quería enfocar más en su carrera solista que en la banda. De hecho, varios críticos dicen que Harlem Shuffle suena alegre, pero fue grabada en uno de los momentos más oscuros de la historia de los Stones. Y quizá por eso mismo terminó siendo especial. The Rolling Stones, Harlem Shuffle.

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Hotel California, del año 1976, de la banda Eagles, es una de las letras más interpretadas, discutidas y malentendidas de la historia del rock. No habla de un hotel real, habla de una trampa. La canción fue escrita principalmente por Don Henley y Glenn Frey, como una metáfora oscura del sueño americano, especialmente del lado decadente de la fama, el lujo y la industria musical en California. El hotel representa un lugar seductor, comodidad, placer, excesos, éxito, pero del que no se puede escapar. You can check out anytime you like, but you can never leave. Puedes irte cuando quieras, pero nunca podrás irte. No es terror literal, es adicción, dependencia y pérdida de identidad. Durante años se dijo que hablaba de sectas, el diablo, mensajes ocultos, rituales. La banda fue clara, no es literal, es simbólica. Es una crítica, no una historia de terror. A mediados de los 70, los Eagles estaban en la cima y empezaban a odiar lo que eso implicaba. Ellos mismos estaban dentro del hotel. La canción terminó dando nombre al álbum Hotel California, uno de los más vendidos de todos los tiempos. ¿Está bien usada hoy en día? Muchas veces no. Se la usa como música de fondo alegre, canción tranquila para eventos sociales, tema relajado para hoteles, restaurantes o fiestas. Pero la letra es oscura, crítica y melancólica. No es una canción feliz, es una advertencia elegante. Hotel California es una metáfora sobre el éxito que atrapa, una crítica al sistema del entretenimiento, una canción hermosa con un mensaje inquietante. Entrar es fácil, salir no. Eagles, Hotel California.

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Hay canciones que apenas empiezan a sonar y ya transmiten emoción. Una de ellas es Would I Lie to You? ¿Te mentiría? El gran éxito del dúo Charles y Eddie. Estaba formado por Charles Pettigrew y Eddie Chacón, dos músicos estadounidenses que se conocieron casi por casualidad a comienzos de los años 90 en el metro de Nueva York. Descubrieron que tenían el mismo amor por el soul clásico, el pop elegante y las grandes melodías, y decidieron empezar a componer juntos. De esa unión nació en 1992 el álbum Duophonic, que incluía una canción especial, Would I Lie to You? La inspiración era simple y directa, una declaración de amor honesta, donde alguien intenta convencer a su pareja de que lo que siente es verdadero. No hay trucos ni promesas exageradas, solo una pregunta repetida una y otra vez. ¿Te mentiría yo? Lo interesante es que la canción tiene un sonido muy particular para su época. Mientras a comienzos de los 90 dominaban el dance y el pop electrónico, Charles y Eddie apostaron por algo diferente, un estilo inspirado en el soul de los años 60, con piano, coros y una interpretación llena de sentimiento. El resultado fue sorprendente. En 1992, la canción se convirtió en un fenómeno mundial. Llegó al número uno en varios países europeos, fue un enorme éxito radial y terminó ganando el premio Ivor Novello Awards a la mejor canción. Charles y Eddie, Would I Lie to You?

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The Smiths fue una de las bandas más influyentes de los años 80, aunque nunca buscó sonar comercial. Nacieron en Manchester, Inglaterra, en 1982, con una combinación que parecía imposible. Las guitarras brillantes y melancólicas de Johnny Marr y la voz dramática, irónica y llena de frases filosas de Morrissey. Y terminaron convirtiéndose en banda de culto para millones de personas. Aunque tienen clásicos enormes, muchos consideran que su obra maestra es There is a light that never goes out. Hay una luz que nunca se apaga. La letra incluye una frase que se volvió legendaria. To die by your side is such a heavenly way to die. Morir a tu lado es una forma celestial de morir. Con el tiempo, miles de fans comenzaron a tatuársela, escribirla en paredes y usarla en funerales, bodas y hasta perfiles de citas. Hoy esa canción aparece constantemente entre las mejores de la historia británica. Lo curioso es que nunca fue lanzada como simple mientras la banda existía. O sea, una de las canciones más amadas de los años 80 ni siquiera salió oficialmente como single en su momento. The Smiths, There is a Light That Never Goes Out.

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Hay canciones que nacen planeadas, trabajadas durante meses, y hay otras que aparecen por accidente, en el peor momento, y cambian todo. Clocks, relojes, de Coldplay, pertenece claramente a este segundo grupo. Corría el año 2002 y la banda estaba terminando A Rush of Blood to the Head, un torrente de sangre a la cabeza. El disco ya estaba prácticamente cerrado, fechas de entrega encima, presión del sello, cansancio acumulado. Todo indicaba que no había lugar para más canciones. Pero en medio de ese estrés, Chris Martin se sentó al piano y empezó a repetir una secuencia simple, casi obsesiva. No era una gran idea, no tenía letra, no tenía estructura. Era solo un loop, un tic nervioso convertido en música. Ese piano hipnótico nació literalmente de la ansiedad. Martin dijo después que parecía el sonido de una mente que no puede parar, como el paso del tiempo que avanza sin pedir permiso, de ahí el nombre, Clocks. La banda dudó, no sabían si encajaba, no sabían si valía la pena. De hecho, estuvieron a punto de dejarla fuera del disco, pero algo les decía que ahí había algo. La grabaron a las apuradas, casi como un experimento. La letra se terminó rápido, cargada de preguntas existenciales. El tiempo, las decisiones, el miedo a equivocarse, esa sensación de estar corriendo sin saber bien hacia dónde. Y entonces pasó lo inesperado. Clocks no solo entró en el disco, se convirtió en uno de los temas más reconocibles de la banda. Ganó un Grammy Award y su riff de piano pasó a la historia de la música moderna. A veces, lo mejor nace del apuro, de lo incompleto, de lo que casi queda afuera. Y Clocks es eso, el sonido del tiempo corriendo y de una obra maestra que estuvo a punto de no ser. Coldplay, Clocks.

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Hand in My Pocket, Mano en mi Bolsillo, canción de Alanis Morissette, lanzada en 1995 como el segundo sencillo de su álbum de éxito Jagged Little Pill, Pequeña Pastilla Irregular. Este álbum catapultó a Morissette al estrellato internacional y es considerado uno de los más icónicos de los años 90. A lo largo de la canción, Alanis describe una serie de opuestos y dilemas personales, como estar cansada pero con energía, triste pero sonriente y sintiéndose joven y a la vez sabia. Estos contrastes representan la confusión emocional y el sentido de incertidumbre que vienen con el crecimiento personal. El título, Hand in My Pocket, Mano en mi Bolsillo, es una metáfora que sugiere una actitud despreocupada, relajada, pero también refleja un sentimiento de inseguridad o duda. Morissette está experimentando la vida de manera abierta, aceptando las contradicciones y encontrando equilibrio en medio del caos. El tema central de la canción es la aceptación de uno mismo y de las situaciones que la vida presenta, a pesar de las incertidumbres y los altibajos emocionales. Este mensaje de autoaceptación resonó profundamente con el público joven de los años 90, que encontró en las letras de Morissette una voz auténtica y honesta sobre los desafíos de la vida. La canción es ampliamente vista como un himno de autoaceptación y resiliencia. A través de su enfoque sobre las contradicciones de la vida y la aceptación de la incertidumbre, Alanis Morissette dio voz a una generación que estaba luchando con su identidad en una época de grandes cambios sociales. La energía relajada de la canción, junto con su mensaje positivo, la ha convertido en un clásico perdurable. Alanis Morissette, Hand in My Pocket.

A comienzos de los años 90, Metallica era conocida por su sonido fuerte, rápido y agresivo. Nadie imaginaba que una de sus canciones más famosas sería una balada. Y todo empezó de una manera muy simple. Una noche, durante una gira, el cantante y guitarrista James Hetfield estaba hablando por teléfono con su novia desde la habitación de un hotel. Mientras sostenía el teléfono con una mano, comenzó a tocar distraídamente la guitarra con la otra. De esa improvisación surgieron las primeras notas del famoso arpegio que abriría Nothing Else Matters, Nada Más Importa. Al principio, Hetfield pensó que la canción era demasiado personal y diferente para Metallica. Era una especie de confesión sobre la soledad de las giras, la distancia con las personas que uno ama y la necesidad de confiar en alguien incluso cuando el mundo parece estar en contra. Pero cuando el baterista Lars Ulrich escuchó la idea, convenció a Hetfield de que la banda debía grabarla. El resultado apareció en 1991 dentro del llamado Álbum Negro de Metallica. Lo que parecía una canción íntima terminó convirtiéndose en uno de los temas más grandes de la banda. Con el tiempo, Nothing Else Matters pasó de ser una simple improvisación en una habitación de hotel a transformarse en una de las baladas más emblemáticas de la historia del rock. Metallica, Nothing Else Matters.

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1997, dos jóvenes franceses cambiaron para siempre la música electrónica con una idea tan simple como arriesgada. La banda era Daft Punk y la canción se llamaba Around the World, alrededor del mundo. Lo primero que sorprende de este tema es obvio. La letra dice solo tres palabras, Around the World, repetidas una y otra vez. Muchos pensaron que era una broma, otros que era pereza creativa, pero en realidad era una decisión artística muy clara. Daft Punk venía de la escena underground francesa, influenciada por el house de Chicago, el techno de Detroit y la disco clásica. Para ellos, la voz no tenía que contar una historia, tenía que funcionar como un instrumento más. En Around the World, cada elemento cumple un rol. El bajo marca el movimiento, la batería ordena el espacio, los sintetizadores crean el clima y la voz hipnotiza. La repetición no es vacío, es trance, es pista de baile. La canción formó parte del álbum Homework, un disco que rompió las reglas del pop y la electrónica comercial. El video, dirigido por Michel Gondry, terminó de darle sentido a la canción. En él, cada grupo de bailarines representa un instrumento. Momias igual a la voz, esqueletos igual al bajo, robots igual al sintetizador, atletas igual a la batería. Sin una sola palabra explicativa, el clip mostró algo brillante. Around the World es una canción construida por capas, no por versos. ¿De qué trata entonces? No habla de viajar literalmente, habla de la música moviéndose por el mundo, de un ritmo que no necesita traducción, de una idea universal. Si el groove funciona, conecta a todos por igual. ¿Por qué es tan importante? Demostró que una canción podía ser global sin mensaje explícito. Llevó la electrónica underground al mainstream. Cambió la forma de usar la voz en la música dance. Confirmó que Daft Punk pensaba la música como concepto, no como fórmula. Un clásico que no envejece, porque no pertenece a un lugar, sino a todo el mundo. Daft Punk, Around the World.

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La verdadera y triste historia detrás de la canción. The Cranberries, Zombie. A diferencia de muchas canciones famosas, Zombie no nació de una metáfora vaga ni de una idea poética abstracta. Nació del dolor real, de una tragedia concreta y de la indignación. El 20 de marzo de 1993, el IRA, Ejército Republicano Irlandés, cometió un atentado con bombas en Warrington, Inglaterra. Murieron dos niños, Jonathan Ball, de 3 años, y Tim Parry, de 12 años. Dolores O'Riordan leyó la noticia mientras estaba de gira. La impactó profundamente, no solo por las muertes, sino porque el conflicto armado irlandés llevaba décadas repitiendo el mismo ciclo de violencia. Para entender Zombie, hay que entender el trasfondo. Católicos versus protestantes. Irlanda del Norte contra Reino Unido. Décadas de atentados, represalias y odio heredado. Dolores no escribió la canción a favor de ningún bando. La escribió contra la violencia misma. ¿Y por qué Zombie? El zombie no es un monstruo literal, es una metáfora. Personas que repiten el odio sin pensar. Generaciones que heredan la violencia. Mentes muertas que siguen órdenes antiguas. Cuando canta In Your Head, They Are Fighting, habla de una guerra que ya no tiene sentido, pero sigue viva en la cabeza de la gente. Dolores O'Riordan recibió críticas, amenazas, acusaciones de traición en Irlanda, pero nunca se retractó. Dijo, no es una canción política, es una canción humana. Cantaba lo que muchos sentían, pero pocos se animaban a decir. Décadas después, Zombie sigue sonando porque la violencia no terminó. Las guerras cambian de nombre, no de lógica. El mensaje sigue siendo necesario. Cuando Dolores canta, es el mismo viejo tema desde 1916. Resume casi un siglo de conflicto, resumido en una sola frase. No es solo un clásico de los 90, es una canción incómoda, honesta y profundamente humana. The Cranberries, Zombie.

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4: Hay canciones que no solo fueron un éxito, sino que definieron toda una época. Una de ellas es Flashdance, What a Feeling, interpretada por Irene Cara. Irene Cara ya era conocida a comienzos de los años 80. Cantante, actriz y bailarina, había brillado en la película Fame, donde también interpretó la canción principal. Pero en 1983 llegó el momento que marcaría su carrera para siempre. Ese año se estrenó la película Flashdance, la historia de una joven soldadora que sueña con convertirse en bailarina profesional. Para el tema principal, los productores reunieron a tres talentos: el compositor italiano Giorgio Moroder, el letrista Keith Forsey y la propia Irene Cara, que también ayudó a escribir la letra. La canción habla justamente de perseguir los sueños, de creer en uno mismo, incluso cuando todo parece difícil. Ese mensaje, sumado a una melodía poderosa y a la increíble voz de Irene Cara, hizo que el tema conectara inmediatamente con el público. El resultado fue enorme. Flashdance, What a Feeling, llegó al número uno en el ranking Billboard Hot 100, vendió millones de copias en todo el mundo y ganó el Academy

Grammy Award for Best Original Song en 1984, además de un Grammy Awards. Desde entonces, cada vez que suena esta canción, es imposible no pensar en esfuerzo, pasión y en esa escena inolvidable de baile. Porque más que un hit, Flashdance, What a Feeling se convirtió en el verdadero himno de los soñadores.

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0: Señoras y señores, bienvenidos, bienvenidas a una nueva edición de Lo que Faltaba. Acá estamos listos y preparados ya para llevarte novedades del mundo de la música, de la ciencia y de la tecnología en esta semana que comenzamos atípica, ¿no? En este martes 13, nada más ni nada menos. Pero bueno, después del fin de semana largo que dice que viajaron un 3.5% más de turistas que el año pasado, ¿eh? Según los datos de la CAME, se movieron muchísimas personas. En total se movilizaron cerca de 1.490.000 viajeros por los principales puntos de la Argentina. Por ejemplo, Bariloche, Córdoba, Mendoza, Puerto Iguazú y Ushuaia se destacaron como entre los destinos más elegidos. Generó un impacto económico de unos 313.610 millones de pesos. Bueno, ahí estamos con los números, las cifras que dejó este fin de semana largo.
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pasa un día como hoy, pero en otro momento de la historia. Hoy es el Día Nacional del Psicólogo. Además, también es el Día Internacional para la Reducción del Riesgo de Desastres. Es el Día Mundial de las Trombosis. Es el Día Mundial del Huevo. Y es el Día Internacional del Lenguaje Claro. Todo esto pasaba un día como hoy, pero en otro momento de la historia.

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y la preventa exclusiva ya comenzó entonces para el nuevo y sexto River y esta canción que ya está disponible también. Lo que llega es la música de Red Star, se llama Comenzar.

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La iniciativa es importante porque ofrece alternativas de acceso cultural por fuera del circuito de grandes estadios y shows comerciales para artistas, para productores y para medios del sector, así que no se lo pueden perder la agenda cultural de la Secretaría justamente de la ciudad de Buenos Aires.

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Vicentico haciendo paisaje. Te cuento cuestiones con la tecnología. Mistral lanzó un nuevo modelo de inteligencia artificial de código abierto. La empresa francesa lanzó Mistral Large 4. Es un modelo de inteligencia artificial que supera alguna de las áreas modelos abiertos desarrollados en China. La firma destacó las capacidades de ciberseguridad, la programación, también las finanzas, el análisis geoespacial y los diseños de chips, y anunció la disponibilidad pública que va a comenzar a partir del 27 de octubre con acceso anticipado para especialistas en seguridad. Así que lanza este nuevo modelo de inteligencia artificial, como decíamos, de código abierto.

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Bosque Hotel haciendo Huracanes y Soles. Canciones que vas eligiendo a través de las redes sociales. Acordate que como siempre estamos para que puedas elegir la canción que querés escuchar o para que puedas recomendar también a algún artista como este, Maxi Truzzo con Poncho, y esto se llama Please Me.

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Martin Solveig con Ready to Go. Abrimos nuevo bloque. China busca impulsar la inteligencia artificial para frenar las burbujas de inversión. Así es, las nuevas directrices para apoyar la investigación en inteligencia artificial, ampliar la infraestructura digital y promover la integración de IAs en industrias tradicionales. Y al mismo tiempo el gobierno también pidió evitar inversiones especulativas, sobre todo en proyectos repetidos y una expansión desordenada en el sector, además de establecer sistemas de alerta y del control de riesgo. China busca entonces impulsar, pero frena las burbujas de inversión, como decíamos, en cuanto a lo relacionado con la inteligencia artificial.

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No te va a gustar, la banda uruguaya haciendo chau. El Reino Unido advierte que los ataques cibernéticos impulsados por la IA van a ser cada vez más probables. De hecho, lo dijo el ministro británico en inteligencia artificial. Advirtió que un ataque similar al incidente que afectó semanas atrás a sistemas vinculados con Medicare en Australia podría ocurrir, por ejemplo, en el Reino Unido. El gobierno anunció que va a revisar las medidas de seguridad, los incidentes obligatorios y las regulaciones por el sistema de IA, mientras el Instituto de Seguridad va a tener acceso anticipado a modelos avanzados para evaluarlos. Advertencia entonces que refleja este cambio en el enfoque de la seguridad digital.

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Paulina Rubio, me gustas tanto, amigos. Abrimos el último bloque de lo que faltaba en este día. Comenzando una nueva semana, pero claro, en realidad ya la comenzamos en el día de ayer. Muchos la estarán comenzando hoy a partir del fin de semana largo. Llega Pitbull, Marc Anthony, Rain Over Me.

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Mauro, nada de nada. Un consorcio de gobiernos y empresas va a invertir 1.800 millones de dólares en datos para la biología. Es la última noticia entonces que te tiro, así como picando el título en este último bloque que estamos comenzando y despidiendo también. Amigos, llegó el momento de despedirnos, llegó el momento de decir hasta cuándo. Hasta mañana, si Dios quiere, nos volvemos a encontrar en esto que se llama Lo que faltaba. Maroon 5, Mobs Like Jagger junto con Cristina Aguilera. Chau.

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0: Buenas, buenas, señoras y señores, ¿cómo están? Bienvenidos al miércoles, el día después del martes 13. ¿Viste que estamos vivitos y coleando? Era una cuestión de la cabeza de cada uno de ustedes. ¿Y yo qué les hago caso? Bueno, llegamos al miércoles. Miércoles 14 de octubre. Programón, el que es el que tenemos hoy en este día para disfrutar plenamente de los de las circunstancias que van a estar ocurriendo. Vengo medio trabado, ¿eh? ¿Sabe por qué? Porque desde que llegué a la radio que me tienen al trote, ¿eh? Hoy me tocó lavar pisos. Tuve que lavar todas las cosas que habían dejado del programa anterior. Yo no sé qué les está pasando, pero antes viste que llegábamos a la radio y estaba todo un orden. Ahora no sé, ¿viste? Algo está pasando. Y yo, como soy un maestro de ver todo ordenado para que salga todo a la perfección, bueno, arranqué así medio apuradísimo. Bueno, voy a hacer un manto, un respiro profundo y avancemos. Avancemos en este día miércoles de la mejor manera. DJ Nico está en los controles, no en la producción, y mi nombre es Roberto. Bienvenidos a El Ranking 10x2. Comenzamos así.
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0: Ubicación número 10 para este conteo maravilloso. Dua Lipa Fer, Oye, mi amor.
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0: Una canción que, mira, por cómo viene mostrándose, no me extrañaría que esta semana se vaya de los 10 más votados. Pero depende de vos. Taylor Swift desciende un lugar nuevamente, se queda en el 9 con I Know It, I Know You.
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Subí el volumen a partir de este momento porque seguro esto te va a encantar y te va a sorprender quizás también. Llega el instante en donde la canción recomendada del día toma protagonismo. ¿Y qué protagonista que traemos? Al gran Iván Noble, que viene con un lanzamiento realmente fresco y diríamos que emocionante, con esta canción que la rompió totalmente allá por la década del 90, con el italiano Gianluca Grignani. Bueno, ¿se acuerdan de Mi Historia Entre Tus Dedos? Un temazo. La verdad que me sorprendí cuando lo escuché. Yo dije, no, pará, ¿cómo que Iván Noble cantando este tema? Sí, Iván Noble cantando Mi Historia Entre Tus Dedos, y es el recomendado de este día. ¡Escuchá!

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0: Mitad de semana para seguir compartiendo la mejor energía y hoy cargadísimos. Sobrevivimos al martes 13, miércoles 14, ya está, listo. Bueno, tenemos un año más todavía para meterle energía. Bueno, nos vamos a transportar al año 1934. ¿Sabe quién? Hoy nacía, un día como hoy, pero de ese año, nacía Horacio Acavalo, una verdadera leyenda del boxeo argentino que llegó a ser campeón mundial de peso mosca. En el recuerdo lo tenemos. Y en 1959 se daba un paso gigante para la educación de nuestro país. ¿Cómo estoy con este micrófono? Lo golpeo cada rato. Bueno, decía, un paso gigante para la educación de nuestro país. Se fundaba oficialmente la UTN, la Universidad Tecnológica Nacional. 1959. Una real fábrica de ingenieros y mentes brillantes que han salido de este espacio. Y un dato re loco para los cinéfilos, atención, en 1888, como lo escuchás, 1888, se filmaba la escena del jardín de Round Day, considerada la primera película de la historia. Vos sabés que apenas duraba 2 segundos, pero fue realmente maravilloso. Claro, 1888, una locura. Señoras y señores, cerrando este espacio de recordación de efemérides en este 14 de octubre, tenemos que hablar de David Bowie, porque un día como hoy, pero en el año 1977, lanzaba en Londres su legendario e influyente álbum Héroes, un clásico total. Bueno, ahí está, David Bowie, también en las recordaciones de este día.

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una canción que viene creciendo y con mucha fuerza, muchísima fuerza. Luis Fonsi, que ya estaba dentro de los 10 más votados, pero en este caso con una nueva canción que se llama Me Despido, puesto número 7, sube 2.

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0: Lo poco que yo quiero es el título de este tema que suena tan lindo. Morat con Silvestre Dangond, puesto número 6.
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Estás en este miércoles acá disfrutando de muy buenas canciones, metiéndonos en este espacio dedicado a grandes, número uno, y en el ranking 10x2 tenemos que ponernos de pie, exactamente. Hay que ponerse de pie porque nos vamos a ir exactamente al año 1990, una década mágica. Los invito a que se imaginen una escena. A ver, el rock en español estaba realmente explotando a nivel continental y tres pibes así de Buenos Aires estaban a punto de regalarle al mundo el himno definitivo de nuestro rock nacional. ¿Sabe que Soda Stereo es considerada una de las agrupaciones más importantes del rock latino? Y su canción de música ligera, obviamente, que fue una de las mágicas canciones que se apoderó del mundo entero. Entiéndase o no el idioma, Soda Stereo logró atrapar a muchísimas totales y un cierre inmortal que, claro, logró este artista al final de la canción. Gracias, totales. Bueno, a ti te decimos, querido Gustavo, que te llevamos allá arriba, glorioso y siempre presente acá en el ranking 10x2. Grandes, número uno. La banda, legendaria Soda Stereo con De Música Ligera.

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La mitad de la lista es una realidad y aquí está Steel, Karol G con Bruno Mars. Qué buena conjunción esta, me sorprendió realmente. Bueno, hoy está descendiendo un lugar, perdón, puesto número 5.

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0: Olivia Wilde y Coty en el puesto número 4. Sube un lugar. Tus errores.
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0: Juan, Mateo y María Becerra y Big One descienden un lugar y están en el puesto número 2. Así como lo escuchás. Así, exactamente. Puesto número 2. Desciende un lugar. Y mis dudas se han hecho realidad. Me parece, no sé, todavía no lo sé. Pero en un ratito lo confirmamos. ¿Quién estará en el puesto número 1? En un ratito lo confirmamos. En un ratito. Esperá, esperá.
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puesto número 1. Ángela Torres lo logró. Congratulations, hija. Che, Ángela Torres, felicitaciones. Qué lindo. Sube un lugar. Ustedes lo han logrado. Puesto número 1 del ranking 10x2. Torpe.

Final para una nueva edición de este ranking 10x2, amigos, amigas. Qué lindo que la pasamos. Día miércoles, mitad de semana, totalmente relajados. No hemos preparado nada para el finde, pero bueno, no importa. Mañana tendremos dos horitas para compartir nuevamente las mejores canciones de este tiempo y mucho, pero mucho más. Espero que regreses a esta frecuencia, ¿sí? Besos y abrazos para todos. Chau, chau.

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2: Ya comenzamos, día miércoles, en esta mitad de la semana, miércoles 14 de octubre del año 2026, dando inicio a Estudio Mega. Para todo el país, como siempre, en cada rinconcito de la República Argentina, llegando con este programa a un montón de lugares. La conducción de quien te habla, Matías Toledo. Ya estoy acá para acompañarte en estos 60 minutos de programa. 60 minutos con lo mejor de la música. Hoy tenemos la música tropical de los 90. Y 2000, así que no te despegues de la radio, vamos a estar disfrutando todas estas canciones. Te recuerdo que te podés contactar con nosotros, podés comunicarte al 3756-618227. Ahí está habilitado el teléfono para que envíes tu WhatsApp y nos comentes desde qué parte nos estás escuchando. Bienvenidos, edición del día miércoles, corte de semana, arranca Estudio Mega, la conducción de quien te habla, Matías Toledo. Sean todos bienvenidos.
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Número 2 de programa, como siempre acá estamos en este punto del día, bien arriba con todas esas canciones que a vos te gustan. Música de Los Piojos, nos piden por acá, bueno, vamos a agendarlo para los próximos días. Hoy estamos con los tropicales clásicos, obviamente. Mati, podés pasar el tema de, a ver qué dice por acá, algo de La Nueva Luna, algo de Mar Azul, o si no puede ser algo de Los Gorilas. Buenísimo el programa como siempre, escuchando acá en casa. Muy bien, ¿en casa dónde? En el barrio, a ver qué dice, barrio 40 viviendas de la localidad de Zárate. Muy bien, gracias ahí a los amigos. A ver qué más por acá para Francisco. ¿Cómo anda Francisco? Escuchando el programa. Por acá también tengo un gran saludo que mandar para Nayara, que nos escucha todos los días ahí en la heladería, escuchando el programa como siempre, ahí laburando y sintonizando el programa en la localidad de Mercedes Corrientes. Mati, a ver qué más por acá. El domingo fue mi cumpleaños, pasó un tema lindo para mí, gracias. Mariela deja el mensaje por acá. Bueno, saludos Mariela, que el domingo fue tu cumple, tarde pero seguro con el saludo. Villa Bertet en la provincia del Chaco, como siempre ahí están los amigos Daniel y todo el equipo completo ahí escuchando la radio en el negocio. Daniel y todos los amigos de Villa Bertet en la localidad de ahí en la provincia del Chaco, en la localidad de Villa Bertet, escuchando nuestro programa. Itaibaté Corrientes, un abrazo grande ahí a los amigos de Itaibaté, escuchando nuestro programa. Saludos, como siempre, con la sintonía de Estudio Mega. Vamos con más canciones en este miércoles 14 de octubre, corte de semana.

Ahí estamos con la gente que se va sumando por acá en la radio. Tercer bloque de nuestro programa Estudio Mega. Estamos a pleno. Te recuerdo que toda la semana, todos los días, acá grabando en el estudio. Publicidades, artísticas, spot para boliches, peñas. Todo lo que tiene que ver con grabación de publicidades lo estamos realizando acá en Estudio Mega. Así que podés consultar por la grabación de tu comercio, de tu publicidad. Comunicate ahí a través del WhatsApp al 3756-618227 para grabación de publicidades. Nosotros continuamos con más música en este bloque número 3 de Estudio Mega, acá en este punto del dial. Seguimos.

bloque número 4 de programa Estudio Mega, con todos los tropicales de esos clásicos que estamos disfrutando por acá. Saludos a la gente de Oberá, en la provincia de Misiones. A la gente, por acá me estaban dejando mensajes, los amigos de Bernardo de Irigoyen. Un abrazo muy, un saludo muy cordial ahí para toda la gente de Radio Éxito. Para Alejandro, nos escuchan a través de la 100.1. Ahí está Alejandro y toda la gente de Bernardo de Irigoyen a través de Radio Éxitos en la frecuencia 100.1. Bien ahí, vamos arriba con toda la gente que se va sumando por acá. Último bloque de canciones y ya estamos con casi la parte final de nuestro programa en esto que es Estudio Mega.

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1: Me voy, sí, me voy. Parte final, ¿eh? Nos despedimos. Que la pasen muy bien, que tengan excelente resto de miércoles. Mi nombre es Matías Toledo, desde la ciudad de Gobernador Virasoro, desde la provincia de Corrientes. Esto ha sido Estudio Mega. La música de los Gorilas, Rompo las Cadenas. Este tema queda para el final de este miércoles 14 de octubre. Chau, hasta mañana. Chau.
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0: Buenas noches.
1: Hola, buenas noches. 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

En 1979, muchos fanáticos del rock pensaban que estaba perdiendo el rumbo. La razón, la banda más explosiva del hard rock acababa de lanzar una canción disco. Sí, I Was Made for Loving You, Nací para Amarte, nació en plena fiebre mundial de la música disco, cuando grupos como Bee Gees dominaban las pistas de baile gracias a la película Saturday Night Fever, Fiebre del Sábado por la Noche. El bajista y cantante contó años después que hicieron la canción casi como un experimento y hasta un poco en broma. Querían demostrar que podían escribir un hit disco tan fácil como cualquiera. Entonces se juntaron con el productor y comenzaron a crear un tema con ritmo bailable, pero sin abandonar del todo la energía rockera de Kiss. Lo increíble fue que el experimento explotó mundialmente. La canción se convirtió en uno de los mayores éxitos de la historia de la banda y todavía hoy sigue sonando en estadios, fiestas y radios de todo el planeta. Aunque hay un detalle curioso, a muchos integrantes de Kiss nunca les gustó demasiado tocarla. De hecho, confesó que en aquella época varios fans los acusaban de venderse a la moda disco. Pero el tiempo terminó dándoles la razón. Más de 40 años después, sigue siendo uno de esos temas imposibles de ignorar, aunque no seas fan del rock. Kiss, I Was Made for Loving You.

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Hola, ¿cómo andan? Bienvenidos. Tenemos el día miércoles listo, preparado, ya está, para verse, para degustarlo y compartir por acá este lindo momento de buenos clásicos, con energía, una sonrisa y mucho, mucho para escuchar. Esto es Eternos Hit. Bienvenidos al encuentro ya a la mitad de la semana, a nuestro miércoles.

Una linda primavera que ya asomó hace un par de semanas, que le queda un montón todavía por compartir, todo este mes, el próximo y hasta el 21 de diciembre que tengamos primavera 2026 y después ese lindo verano, ese cierre de año, porque pensá el 21 de diciembre, después tenemos todo por ahí, toda esa semana de la Nochebuena, de la Navidad, que se viene el fin de año, quién come en la casa de quién, quién falta, quién prepara, quién compra, etcétera, etcétera. Bueno, así va a ser el fin de año, pero para eso falta, disfrutemos hoy los clásicos.

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lindos mates por este lado, estamos compartiendo, disfrutando con la gente de la radio, la parte técnica, la parte comercial, y de este lado Rodolfo Lacón en conducción. Sí, tercer mate este día, compartimos tu noche, tu tarde, tu mañana, pero acá recontra muy bien acondicionados. Linda música, mucho para escuchar, temas que han hecho historia.

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Lo que nos falta son buenos clásicos, música 80, música 90, música argentina, música de películas también, por supuesto, música de todos los estilos, del rock, del pop también, del retro dance, las mejores voces de todo el mundo

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Y viste, va quedando la parte que resta el día miércoles, ya después el jueves, ya después el viernes y otro fin de semana asomando. No importa si es feriado o no es feriado, acá la música no falla. Son 2 horas por día, más encuentro de Eternos Hit de este miércoles.

0: Como ya sabes, no se toca tema político, no se toca tema futbolístico, no hay grieta, debate, discusión, polémica. Firmes como siempre en tu radio, la más elegida. Esto sigue siendo Eternos Hit mitad de semana.
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cómo seguís de aquel lado, trabajando, descansando, estudiando. Nunca es tarde para estudiar, ¿eh? No importa, lo que importa es la pasión por lo que haces, como acá hacemos radio con la pasión de escuchar esos buenos temas. Estoy pensando en Rod Stewart, en AC/DC, en Bon Jovi, estoy pensando en La Portuaria, en Cerati, en Los Abuelos de la Nada, en Miguel Mateos, en tantas voces, cantantes, shows, temas en vivo. Bueno, todo eso mezclado pasa por acá.

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Si querés nos contás, si viste alguna serie, te atrapa alguna en especial, algo que hace un tiempo te dijeron, te recomendaron y hoy tenés ganas de verlo, nos contás también, por supuesto. Seguramente lo vas a ver cuando termine Eternos Hit, para que no te distraigas ni te pierdas la mejor música de todas. Eternos Hit va llegando a poco al final.

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Y ya falta cada vez menos, ¿eh? Temas elegidos, aprovecha, pedilo, porque después nos vamos retirando y se vendrá más programación. Recuerda, como siempre, mail, WhatsApp, fijo de la radio, el Instagram, Rodolaconi, y también a través de lo que tiene que ver con la fanpage en Facebook, Eternos Hits.

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Así nos reencontramos, por supuesto, en el final. Así que prepárense, pidan los últimos temas que después guardamos todo hasta el día de mañana. Saludos a los sponsors, a los comercios, a las firmas y a cada persona que está después de nosotros en la programación de la radio.

No hay más tiempo, una pena. ¿Qué decimos? Que venimos mañana, jueves, en La Promesa para Cumplir. Y no vamos a fallar, por supuesto. En linda primavera, buenas canciones, buen clima. ¿Te queda hacer algo por el resto del día? Que cierres un miércoles espectacular de punta a punta. Pero acá no hay más tiempo. Venimos mañana, jueves, a la misma hora para compartir esa merienda, esa cena, ese almuerzo juntos por Eternos Hits. Hasta mañana.

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